0: buen día, buen día.
1: ¿Estás ok?
0: Publicación lista, publicación arriba en nuestras redes sociales.
2: Hay 40 grados, nena, y yo voy a trotar.
3: ¿Cómo está, tío Félix?
0: Desayuno, desayuno, desayuno informativo.
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0: Es que me acordé que yo una vez me traigo una moneda y la... 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
0: Aquí estamos. Hola.
6: Hola, Feli. Buenos días.
0: Buenos días, buenos días. Michael Jordan, el baloncestista. No, ¿qué dije? Baloncestista. No era lo que dije. El baloncestista. Ahí está. Baloncestista. Yo he tomado nada. Y además es geógrafo, ¿eh? Es geógrafo. O geógrafo. Ya, ya. Dejen de molestarme.
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1: Son las 8:30.
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10: El cuerpo necesita un metabolismo con un buen funcionamiento para sentirnos bien. Para acelerarlo, la dieta es primordial. Aumentar el consumo de proteínas, especialmente en el desayuno, hará una diferencia significativa en la salud general. Incorporar huevos puede ser una gran fuente de este nutriente. Date el tiempo, ya que el primer alimento del día es el más importante. Estar bien es estar.

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1: Aunque tengas una actitud positiva ante la vida, a veces algunos pensamientos negativos pueden rondar tu mente. Para lidiar con ellos, habla sobre lo que te sucede. No es bueno guardarse las cosas difíciles para uno mismo. Cambia el lenguaje corporal. Tómate un momento para advertir si estás encorvado o con una postura cerrada o si frunces el ceño. Intenta vaciar tu mente. Para ello, puede ser muy útil la meditación. Dar un paseo, alejarte del ambiente que te predispone, puede ayudar de manera considerable. Finalmente, cambia el foco de tus pensamientos. 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
5: Son las 10 con un minuto. La

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Tomar agua te hace bien. Después de despertar, activa y limpia tus órganos. Antes de comer, ayuda a la digestión. Antes de bañarte, regula la presión arterial. Antes de dormir, ayuda a prevenir ataques cardíacos. Para estar siempre bien, toma agua. ¿Ok?

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1: Son las 10 con 30 minutos.
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3: Son las 10 con 58 minutos.

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0: Vamos a dónde ahora. Oye, qué buen mensaje, compadre. Gracias. Mire, Factor 90.
1: ¡Qué buena la music!
0: ¡Sigue usted! Eso, ahí sí, güey, como corresponde. Ok, ok, ok. Ya vamos al break. Este que comienza es el bloque saludable. Puros saludos que hacen bien.
2: Ando buscando money.
3: Hola, hola, hola, Feli. Buenos días, buenos días.
2: Vamos subiendo.
0: Son las 8.
4: Buena, buena, Félix.
0: Misterio resuelto. Hoy

0: y estás siempre ok. ¿Algún comentario? Dele nomás.
1: Hola Félix, buenos días. Aquí vamos en camino a dejar a la Chini Winnie.
0: Esa es la actitud. Da lo mismo el trabajo. Lo que importa es la actitud.

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2: Son las 11:29.
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4: Son las 12 con 7 minutos.

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3: Espectacular.
2: Excelente, excelente. 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

0: El Factor 90 sonaba.
1: Las luces brillaban.
0: Tú estabas ahí.
2: Excelente, que se vuelva a repetir.
3: Buena, muy buena.
2: No, nos hicieron bailar, vibrar, recordar viejos tiempos. Excelente.
4: Maravillosa. No había podido venir, ahora me hice el tiempo. Traje hasta mi marido, así que
3: espectacular, hay que seguir haciéndola.
2: Vinimos desde Nogales. Y el melón.
4: Increíble, así que súper, súper buena.
2: Estagada, por supuesto.
4: Cuando repartieron la pulsera, súper, sí.
3: Uy, fantástico.
4: Súper buena la fiesta, lo pasamos súper bien. Vinimos en grupo y estuvo fantástica, realmente.
5: Muy buena, lo pasé muy bien.
4: Muy buena,
5: la pasamos súper bien.
0: ¡Qué noche! ¡Qué fiesta!
4: Me encantó, la verdad es que nunca salgo y estas son mis fiestas.
2: Ah, súper buena, súper buena.
6: El Tagadá, obviamente el Tagadá, el tecno, eso es lo que a nosotros nos gusta.
7: Me encantó, la verdad me encantó la fiesta.
8: Toda la noche, lo pasamos increíble.
9: Súper.

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La superestrella global Mike Towers presenta Una Nada Más, su nuevo sencillo, seleccionado además como la canción oficial de la Liga Recap 26, la experiencia digital personalizada de cierre de temporada de la Liga Profesional de Fútbol de España. 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

0: Hola, es la hora.
1: Hola, Félix, buenos días. Feliz.
0: ¿En serio? ¡Bacán!
2: ¡Helado, sí!
0: Desayuno, eso más o menos en la prensa. Saludo a todo aquel y aquella que tenga un hipopótamo. Difícil que alguien que tenga un hipopótamo por ahí, pero... Bueno, gracias por estar siempre ahí.

Se nos fue para otro lado, sí, ¿eh? Hay que contar quién se gana nuestra bolsita feliz. ¿Hasta cuándo cosas negativas con el deporte en Chile? ¡Ganaste! Yo me retiro, gente. Gracias a todos.

0: trabajar.
1: Qué bueno escuchar gente así vitalizada.
2: Buenos días, Félix.
3: Hola, Félix. Hola. Muy buenos días.
1: Hay Factor 90. Hay Tagadá. Hay saludos. El régimen anticiclónico frío y una banda frontal. Y cuando dicen banda frontal, yo imagino una banda tocando y que viene como de frente. ¡Pasó de largo! ¡Jaime se olvidó de nosotros!

0: 12 horas.
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0: Buen día, buen día.
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3: ¿Cómo está, tío Félix?
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0: Aquí estamos. Hola.
6: Hola, Feli. Buenos días.
0: Buenos días, buenos días. Michael Jordan, el baloncestista. No, ¿qué dije? Baloncestista. No era lo que dije. El baloncestista. Ahí está. Baloncestista. Yo he tomado nada. Y además es geógrafo, ¿eh? Es geógrafo. O geógrafo. Ya. Dejen de molestarme.

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0: Son las 7:34.
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4: Son las 8:06.
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1: Son las 9:06.

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1: Son las 9:33.

0: trabajar.
1: Qué bueno escuchar gente así de vitalizada.
2: Buenos días, Félix.
3: Hola, Félix. Hola. Muy buenos días.
1: Hay Factor 90. Hay Tagada. Hay saludos. El régimen anticiclónico frío y una banda frontal. Y cuando dicen banda frontal, yo imagino una banda tocando y que viene como de frente. ¿Pasó de largo? ¿Jaime se olvidó de nosotros?

0: foto antigua.
1: Vamos a hablar de comida. 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
1: Brigado. Ahí ella nos va escuchando mientras totra. ¿Cómo? Totra. Trota. Tres trigres tragaron en un trigal. Todo eso que necesitas lo tiene FM, ¿ok?

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0: Rocky. El Factor 90 sonaba. Las luces brillaban. Estabas ahí.
1: Excelente, que se vuelva a repetir.
2: Bueno, muy buena.
1: No, nos hicieron bailar, vibrar, recordar viejos tiempos. Excelente. Maravillosa. No había podido venir, ahora me hice el tiempo. Traje hasta mi marido, así que
2: espectacular. Hay que seguir haciéndola.
1: Vinimos desde Nogales.
2: Nogales
1: y el melón.
3: Increíble, así que súper, súper buena.
1: Está agada, por supuesto.
3: Cuando repartieron la pulsera, súper.
1: Sí.
4: Uy, fantástico.
1: Súper buena la fiesta. Lo pasamos súper bien. Vinimos en grupo y estuvo fantástica, realmente.
5: Fue muy buena. Lo pasé muy bien.
1: Muy buena.
5: La pasamos súper bien.
0: ¡Qué noche! ¡Qué fiesta!
1: Me encantó, la verdad es que nunca salgo y estas son mis fiestas.
3: Ah, súper buena, súper buena.
6: Sí, el tagada, obviamente el tagada, el tecno, eso es lo que a nosotros nos gusta.
7: Me encantó, la verdad, me encantó la fiesta.
1: Toda la noche, lo pasamos increíble.

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La superestrella global Mike Towers presenta Una Nada Más, su nuevo sencillo, seleccionado además como la canción oficial de la Liga Recap 26, la experiencia digital personalizada de cierre de temporada de la Liga Profesional de Fútbol de España. El lanzamiento llega en medio de una intensa gira internacional que llevará al artista por el Caribe, Europa y Latinoamérica durante los próximos meses.

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0: noches, muchas gracias.
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2: Son las 10:35.
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¡Buenos días, solecitos! Vamos iniciando una nueva jornada, una nueva semana, cuando ya son las 11:07.

0: Ok, adictos, que ya inicia una nueva semana. Oigan, qué rápido, qué rapidez, qué velocidad. Sí, dijo el año. ¿Para qué? ¿Para qué dejamos pasar más tiempo? De una vez, rapidito, nos vamos picadito. ¿Cómo les va? ¿Cómo amanecieron? ¿Cómo inician esta semana? Oigan, sí, ya.
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0: Como siempre, dándoles la bienvenida a este su espacio, su casa, su empresa, invitándolos, por supuesto, a que se comuniquen a través de las diversas redes sociales.
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0: Es su momento de dejarnos un saludo en el FM, ok, de Instagram y Facebook, en FM, ok, en FM, ok, en Twitter, FM-ok, en TikTok. Ahí, si nos sigue, yo le doy la bienvenida así de fácil, así de sencillo. También tenemos un número telefónico.
1: La fama de WhatsApp aquí te puede hacer viral.
2: +56 342 40 52 20.
1: Solo mensajes de voz.
0: Únicamente notas de voz breves, concisas, precisas, sin ruido de fondo, sin manos libres. Ahí y en redes sociales recibimos.
3: No, ningún afternoon y ningún hello. No, ninguno. Aquí tú hablas español.
0: Sus canciones, sí, sus peticiones. El día de hoy es lunes en español, ya se la sabe. También, por supuesto, no puede faltar que su saludo, su festejación, de no sé qué más se pueda. Bueno, tendremos Taga Random, claro que sí, con mucho gusto. Tendremos el bajativo y el break interactivo con las meditaciones, frases cortitas que alguien quizá allá afuera necesite escuchar. Y pues la pregunta del día de hoy, para estar ahí conociéndonos un poquito más, digo yo. Así que dicho lo anterior, comenzamos oficialmente. Por sí. Que la música lo que nos mueve. Ah, y a estar reflexiva. Machotea de esa frase, oigan.

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1: ¿Cómo va este inicio de semana, Cumbrita Espinosa? Hacemos del lunes otro sábado. Bien lo decía Sofi en FM OK. Bien, por acá ya llega Juan Morales, que saluda a toda la María Amarilla y a María Isabel. También Fabi del Pilar. Arrancamos la semana, que sea muy buena para todos. Por acá de vuelta a clases después de una semana de vacaciones. Manifestando una buena semana. Que sea una vuelta. Mire, yo a esta altura yo no sé cuándo salen, cuándo no salen, porque está todo diferente. Sí, no van parejitos. O sea, no hay como una fecha universal, pues, sino que se han ido desfasando y acomodando a según el calendario escolar de cada lugar, de cada región. Entonces, pues, está cañón. Pero si usted está de vacaciones, disfrute. Si no sale todavía de vacaciones, no se preocupe. Si le toca volver de vacaciones, ánimo. Harto.
2: Ánimo, ánimo, ánimo.
1: Bueno, que ya también llega Ricky. Buen inicio de semana, queridísimo. Un abrazo enorme. Y también, por si no fuera poco, tenemos un raudal gigantesco de notas de voz. A ver, ¿quién anda? ¿Quién anda?
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4: Mensajes de voz.
1: Ahí sí, ahí sí.
5: Da poquito para salir de vacaciones.
1: Por ejemplo.
6: Buenos días. Saludos acá, Alfoncito. Estamos acá por Limache. Yo soy de Valle, pero te escucho en live. Así que un fuerte abrazo y a subir el volumen.
1: Saluditos.
7: Buenos días, FM OK. Les deseamos un gran día a todos, en especial al amor de mi vida, que cumple 31 años. ¿Sí? Tamari, te amo mucho.
1: ¡Feliz cumple, Tamari!
8: Buenos días, y aquí Cintia de Iquique, de vuelta de vacaciones al trabajito. FM, ok, me haces tanto bien. Saludos, chao, chao.
1: Saluditos, por ejemplo, a mí, ya van de vuelta de vacaciones, otros esperan con ansia las vacaciones, otros siguen de vacaciones como Félix, sí. Si usted se preguntó qué pasó, segunda semana, Félix Oliva no está, ¿qué le pasó? Nada, está viviendo su mejor vida, no me lo molesten, por favor. Está bien, ya regresa el próximo lunes.
9: Hola, FM, ok. Es que mi papá está desfriado. Domingo, que va a ser día de papá.
1: ¡Ay, ya sé!
9: Le voy a dar algo muy bonito, como para su peluche. Y sí, él le encanta a un juego que se llama Plantas contra Zombies. ¿Por qué lo digo despacito? Porque mi mamá me dijo que no me cuente nada del juego. Y él se lo pasó. Él se pasó Plantas contra Zombies 100%. ¿Sí? Me haces tanto bien.
1: Oigan, ya saben, también. Ya el día del papá es este domingo, chiquis. Ya sabe que le va a regalar a su papá. Aquí hay concepto y hay una cosa aterrizada. Me gustó.
10: Soy Dominga. Día les voy a mandar un saludo a mi mamá, a mi papá y a mi hermano. FM OK, me hace tanto bien.
1: Saluditos a tu familia, Tommy.
11: Hola, Abril, soy el DJ Coca-Cola. Ahora, por fibra óptica, soy Jacobita. ¿Cómo están por allá? En cualquier momento me voy a dejar caer por la radio. No sé a qué hora voy a ir pronto. Y me voy a quedar unos días donde un familiar, la Cristina, yo voy a ir a ver a la radio en sus programas. A ti, al Felipe, al Flamita, a los tres, en sus horarios. Directamente ahí donde transmiten ustedes, allá en la central, en Los Santos.
12: Desde Alto Hospicio se reporta ya que quería ver si podíamos saludar a mi consuegra Evelyn Freyhofer, que ayer estuvo de cumpleaños, y decirle que Napo, que la queremos mucho y que la sorpresa le haya gustado y que yo prometí un saludo por la radio, porque fíjate que me hacen tanto bien.
1: ¡Claro que sí, doña Evelyn! ¡Feliz cumpleaños!
13: ¡Feliz cumpleaños!
1: De parte de Jack, de parte de su servidora y de todos los OK Adictos, esperemos que haya pasado un gran día.
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1: Oigan, pues, una noticia bien fuerte. El día de ayer, mientras transcurrían el primer partido del Mundial, pues, todos lados estaba ya la noticia del terrible fallecimiento de no solamente un cantante, sino también un influencer y por ahí el productor musical y también un cineasta, casi todos ellos argentinos, excepto Oliver Tree, que era el cantante que falleció, más los pilotos Alexandre Souza y Charles Marcillac, que eran brasileños. Esto sucedió justamente en Brasil, en Río de Janeiro, cuando en el suroeste de esta ciudad, en Recreio 2 Bandeirantes, creo que así se dice, no sé portugués, una disculpa, pues coalicionaron estos dos helicópteros y Oliver Tree, el influencer Spencer Gaspi, así como Lucas Viñale y Lucas Brito Chávez, mejor conocido como Lucas Frota, quien han trabajado, bueno, trabajó más bien en su momento con Bizarrap y con Trueno, pues perdieron la vida, así que pues en paz descansen. Sí fue muy fuerte porque pues, muy jóvenes todos, muy sorpresiva la noticia. De hecho, Oliver Tree había estado en Chile hace un par de semanas, hizo por ahí hasta un video con Pollo Castillo, estaba justamente promocionando esta gira por Sudamérica, pero pues así, así fue la vida.
4: Salió con Yapa.
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1: Y pues para recordarlo, no vamos a escuchar una, ni dos, sino tres canciones, porque pues sí, su legado musical es el que nos queda.

0: Yo quedé para adentro cuando supe lo del Gaspi. No tenía idea que iba ahí.
1: Sí, no, está fuerte. Por acá justamente Yamna en Twitter dice que en la universidad tomando desayuno para entrar a las 12 del mediodía y nos pidió un balotro de Oliver Tree. Bueno, ya fue incluso hasta con una yapa pues en su memoria, básicamente.

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2: Nos vamos a una pausa. A la vuelta tenemos la pregunta del día de hoy. Manténgase atento, manténgase en sintonía.
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2: Buen día, nena. Soy Panchita de Copiapó. Copiapó está parcial, entre nublado, sale el sol, está raro. El tiempo pronostica 14 grados hasta 18, algo así. Y eso, que tengan un lindo día lunes, que se pase luego este día. Es fenómeno para nosotros, por lo menos que no haya problemas en el trabajo. Besos.
3: Ay, sí, chiqui, manifestando. Que sea un día tranquilo. No, sí, ¿para qué? Uno no exige más. Ya son las 11:40.

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1: Oigan, por acá también John Martínez dice desde Santiago, un poco triste por la muerte de Oliver Tree, alguna canción puede ser, y ya agradeció. El mini especial, sí, no, nunca mejor descrito un mini especial de su música. Y ahora sí, cambiando de tema, tenemos algo de nuestra bonita sección.
2: Este es mi país y este es mi gente.
1: Vamos a hablar de la encuesta CADEM, que como todas las semanas, bueno, no sé qué tanta periodicidad tiene en cuanto a preguntas que son un poco más diferentes de las típicas preguntas políticas, ¿no? Pero hacen una que uno dice, ah, caray, ¿esto qué tiene que ver? Está bueno, está bueno. La última pregunta que se hizo en la reciente encuesta CADEM es, ¿cuál es la serie médica favorita de los chilenos? Según este sondeo que fue realizado a 700 personas, en el marco de un estudio sobre hábitos de salud, posicionó a... A ver, yo quiero que usted piense. Piense porque igual me va a tener que decir, gente, obviamente para allá vamos. ¿Ya lo tiene? ¿Lo tiene? ¿Cuál cree que sea la serie de médicos, de doctores? Y por ende, el doctor favorito de todos. ¿Ya? ¿Lo tiene? Perfecto. Sorpresa de nadie, o para sorpresa de muchos, pudiese ser ambas. Doctor House. Doctor House es el gran ganador, 39% de las preferencias. En segundo lugar queda El Buen Doctor, The Good Doctor, con 13%. Luego Grey's Anatomy con 12%. The Pitt, que es bastante reciente, pero que ha sido furor, sensación, 6%. Y el clásico de clásicos, ER, Hospital General, sí, ¿no? Se llama así en español, no sé, 3%. Así que inspirados en esta encuesta CADEM, obviamente vamos a hacer nuestra propia encuesta CADEM, gente. Hoy vamos a hablar de doctores favoritos. ¿Cuál es su doctor favorito? ¿Cuál dice, no, pues mira, si este fuera de la vida real, la neta, yo le creería. Pondría mi salud en sus manos, aunque costara mucho. Ah, no, bueno, imagínate, porque si igual ninguno de estos nos va a atender. La gran mayoría no son doctores, realmente. Sí, son actores. Y ni modo. ¿Cuál es su doctor favorito?
3: Cuando te

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1: La pregunta sigue en pie. ¿Cuál es su doctor favorito?
2: Hola, Brip. Te explico. El colegio de la Sara tiene trimestre, por lo tanto es como el único por aquí que sale en esta fecha, tiene una semana y las otras dos semanas en septiembre. Entonces, cuando los niños tienen vacaciones, los demás, ellos están en clases. Podría ser la cancioncita de Catriel con Steam.
1: Claro que sí.
3: Sí.

El pasado fin de semana, David Guetta estuvo en el Stade de France de París e invitó nada más y nada menos a J-Lo, no para interpretar la canción que tienen juntos, que sacaron recientemente, sino esta junto a Akon. ¡Qué gran momento!

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1: Ya estamos de regreso, ok, adictos. 12:07.

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2: Esto lo pidió Diego Farías Giles. La pregunta de hoy, ¿cuál es su doctor favorito?
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1: 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Hola, somos Kelly, aquí estamos en Tras la Viña yendo para mi colegio allá en Miraflores Alto. Así que yo creo que estamos cerca igual. Y quería mandar unos saluditos a Canela, Natalia, Luciana y Leonor. Y otro temita, profe Félix. Uno de...
2: algún temita de los Jaivas.
1: Y otro podría ser de... Dr. Dre. Y se podría, profe Félix. Eso, ok.
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3: ¿Cuál es su doctor favorito? ¿Es acaso

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2: El día de hoy, ok, adictos, la pregunta es, ¿cuál es su doctor favorito?
3: Hola, Brita, Alejandro de acá de la ciudad de Calama, se soloina la cosa.
2: Esa.
3: Mira, no sé si te vas a reír, yo creo que sí. A mí el doctor que me cura todo es Dr. Alban. ¿Por qué? Porque bailando se curan todas las penas, se curan todos los males. Así que escuchen a Dr. Alban, las mejores canciones, un mix, y van a ser totalmente felices. 95.7 Calama, me haces tanto bien, FM, ok.
2: Oye, Ale, qué sabiduría, ¿eh? No la voy a venir, me gustó.
4: Esta vez me voy a quedar con la serie, bueno, en realidad con la doctora Quinn, que era una serie de la época de los 90, creo que estaba encarnada por Jean Seymour, algo así era. Así que no, en sus manos yo dejaría totalmente mi salud.
2: La mujer que cura, ¿sí? ¿No será el eslogan de la serie? ¡Ay, la doctora Quinn, qué gran clásico!
5: Hola, Brit, lindo inicio de semana para todos. Con respecto a tu pregunta de ficción de The Good Doctor, no me acuerdo cómo se llama, pero el doctor que tiene autismo me encanta su trabajo. Con respecto a la vida real, la verdad las cosas, Paulina Díaz, Claudia Carmona y Laura Neira, que fueron las doctoras que sacaron a mi hija con un tratamiento para la leucemia cuando ella tenía 3 añitos y ya la sacaron adelante. Buenísimas doctoras. Eso, besito, que tenga linda tarde.
2: Qué bueno, hasta de la vida real, me ha encantado.
6: Hola, Brita, aquí la Conis desde Catimu, ya preparando las últimas cositas del día del papá. Esperemos que todo salga muy bien, excelente para este día domingo. Y respondiendo a tu pregunta, ay, qué difícil decidir por alguno, Brit, por favor, que las conas son tantas, y Dios mío. Bueno, antes de ver The Pitt, porque yeah, obviamente ya recientemente terminé de ver The Pitt, me enamoré de Dr. London, de esos ojazos tan hermosos. Obviamente, pues, el actor principal, por el Dr. Robin. Y anterior a eso también vi de Resident, obviamente la madre de Conrad. Oh, o el Dr. Hindu, el Dr. Pravesh. Oh, ya, por favor, háganlo realidad, por favor, que me quieran atender con alguno de ellos. FM, que me hace tanto bien.
2: Me encantó. Y Connie sabe cosas, ¿vieron? ¿Cuál es su doctor favorito? Con eso estamos compartiendo el día de hoy.
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0: Ya volvemos con más de sus doctores favoritos. ¿Cuál es el suyo?
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0: Hola, buenos días, buen comienzo de semana. Aquí desde San Pedro de Atacama, FM OK.
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2: Saluditos y ya son las 12:37.

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2: Buen día, Bri. Mi doctor favorito sería el Dr. House, porque me gustan todos los capítulos de su serie. Y FM OK me hace tanto bien. Bendiciones. Saludos para el restaurante Don Shabata.
1: Saluditos, chiqui. Bájale la radio para la próxima, de favor. Bájale, bájale, bájale. Sí, casi no sales, ¿eh? O sea, porque igual sí se entendía tu mensaje, pero bájale, bájale.
3: El mío, doctor, sí, ni lejos. Saludos a todos. FM OK me hace tanto bien. O mejor otro, porque ese es de una empresa, el doctor Chapatín. Doctor Chapatín, cuando les pegaba con la bolsita, era muy chistoso. Saludos de Iquique, acá andamos trabajándole. Saludos, FM OK. Me haces tanto bien.
1: Saludos, Mati. No, pero igual, hoy se la dejamos pasar. Hoy no le cobramos comisión al doctor Simi. Es que además, no sé si les pasa, pero yo siento que ya es como un icono pop, más allá de una marca. O sea, como que yo no asocio directamente al doctor Simi con la marca, la verdad. Como que sientes que esa parte, no sé cómo explicarlo.
4: Hola, Brit, muy buenos días. Respondiendo a tu pregunta, en Puerto Williams, para los marinos antaños, para no decir viejos, estaba la doctora Queen, y era un bar. Y ese bar se le llamaba a la dueña doctora Queen. ¿Por qué? Porque los curaba a todos.
1: Me encantó. La doctora Queen Chilen. Oigan, aprendimos hasta de historia, miren. De historia, de geografía. Referentes, bebé, referentes. Me ha encantado.
5: Hola, Brit. Buenas tardes. Oye, un doctor favorito, el doctor en astrofísica, Brian May. Extraordinario. Saludos, Brit.
1: ¿Cuántos son, mi niño? Sí, porque doctor no nada más el médico, ¿no? Dije doctor, y el doctor puede ser doctorado en algo. Y ya tener un doctorado, uy, no, hombre. Nada más Jay Álvarez, ¿no? La canción del doctorado. Ay, no, buena referencia, tú muy bien.
6: Buenas tardes, Brica. Acá Javito Salcedo te saluda en la 102.1 La Serena. Bueno, mi doctor favorito es mi madre. El que te apaña, el que te hace una agüita de monte, que te da una pastillita.
1: Claro, es que las mamás deberían de ya darle su certificación, porque ellas saben cosas.
7: Hola, Brit, ¿cómo estás? Mi crush es el doctor Manhattan. Ese es mi doctor favorito. Y mi doctor segundo favorito, el doctor Nausaradan, que ya no le importa nada, no es políticamente correcto, sí. Y además se atreve a hacer lo que no se atreven los otros doctores. Que tengan una excelente tarde, buen día.
1: Ay, Day, es que, mira, también se volvió de la cultura pop. O sea, empezó con lo de Kilos Mortales y todo eso, ¿no? Pero ella está tazas. Hay tazones con su cara para incentivarte a no comerte ese pancito dulce. Para incentivarte a no acompañar ese café con un queque. ¿Le hacemos caso? No, pero increíble, increíble su merch.
8: Claudio 89.9. Hace mucho frío. Oye, con respecto a la pregunta, mira, a mí, no sé si bueno, ficticio o irreal, pero bueno, un personaje real, doctor real, el doctor Kaplan, de todas maneras. Un pionero en trasplante de corazón a Cambilla. Yo lo conocí en persona, aparte, excelente, excelente persona. Así que el doctor Kaplan. Y en fin, fantasía sería el doctor House, de todas maneras. Bien merecido el premio. Excelente, excelente, doctor House. Si te invita igual, tú te invitas un momento, no va a entrar en calorcito, podría ser algo de una salsa, podría ser Mark Anthony de vuelta para la vuelta. Un excelente inicio de semana, es como que no se están rompiendo.
1: ¡Esa!
9: Mi doctor favorito no apareció en ninguna de las listas que diste. El mío es de la serie El Residente, el doctor Hopkins. ¿Te puedo pedir una canción de doctor Alban?
1: ¿Digo?
9: Sí se puede. ¿Digo? No. Así que sí, un abrazo grande, saludos desde Calama.
1: Siempre se puede, nena, siempre se puede. Porque pues, es de la casa el doctor Alban, ¿no? Que es además dentista, por eso es doctor. ¡Ah, qué buen referente! Que ustedes muy bien. Doctores favoritos es lo que tenemos el día de hoy. Y dice,

0: Vamos a la bonita pausa de cada bloque. Tenemos nuestro tag random. Claro que sí, es el próximo bloque y la dinámica del día de hoy. Antes que nada, les recuerdo las reglas. Sí, nunca está de más. Respuesta de menos de 5 segundos en redes sociales y notas de voz. Y dura solamente lo que dure el tagada. Ok, ya si llegan después respuestas, pues... Mire, sepa que les escuche, pero ya no salieron al aire. Eso sí. Así que el día de hoy, la dinámica del taga random es... ¿Cuál es su motivo hoy para sonreír? ¿Qué lo va a hacer o qué ya lo hizo sonreír hoy? Con eso vamos a compartir en el taga random. ¿Cuál es su motivo, su razón para sonreír el día de hoy?
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Estamos de regreso aquí, adictos. Estamos a punto de comenzar nuestro tag random y ya es la 1:06.

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2: El día de hoy en nuestro Tagada, cuéntenos qué razón tiene hoy para sonreír. ¿Qué lo hizo que lo va a hacer sonreír el día de hoy? Con eso compartimos. Redes sociales, notas de voz, mensajes cortitos, cortitos. ¿Cuál es su razón? ¿Cuál es su motivo? ¿Qué lo hizo que lo hará sonreír el día de hoy?

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0: Y por acá dice María en el Facebook que escucharnos. Muchas gracias. ¿Cuál es su razón para sonreír hoy?

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3: Estamos buscando cuál es su doctor favorito. A ver.
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5: Hola, Brit. Buenas tardes. El famoso doctor Brown de Volver al Futuro. Sí. ¿Cómo no acordarse de él?
3: Claro, ya ven. También era doctor. Incluso tenía su batita. Sí. O sea, no era un médico, pero era doctor. Doctor, no sé. Quizá igual que Brian May en astrofísica o algo así. En Viajes en el Tiempo. Pero le decían Doc. Estamos de acuerdo. Bien, ahí. Estamos recordando buenos doctores. Me gusta. ¿Cuál es su doctor favorito? Con eso estamos compartiendo el día de hoy.
6: Mi vida.

Activo las meditaciones, frases cortitas que quizá alguien allá afuera necesite escuchar. Mándela suya en redes sociales, notas de voz. Y también cuéntenos cuál es su doctor favorito. Con eso compartimos hoy.

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0: Estamos de regreso, ¿ok? Adictos, una con 32.
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0: seguidores NFM Guiomajo. Ok, bienvenida. Está, a ver, Candy, Leonel Ignacio 94, Francisco Miranda 86, Eduardo Mansur está y Felipe Quiroga 105. Bienvenidos todos, FM Guiomajo. Ok, nuestra cuenta de lo que viene siendo el TikTok. Ahí nos sigue, al igual que en FM o que en Twitter, y yo le doy la bienvenida. Así de fácil, así de sencillo.
1: Buenas tardes, mi querida Bri. Buenas tardes a todos los FM que hay adictos. Que tengan una excelente tarde y una muy buena semana.
0: Muchas gracias, Leti. Y en breve llegan las meditaciones, acompañando el bajativo y el break. ¿Tiene algo que agregar? ¿Alguna frase cortita y motivadora? Mándela a redes sociales y notas de voz.

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1: Llegó el momento, que hay adictos de nuestro bajativo. Información que confirma, sí, es oficial. Ya ven que les había estado hablando de que Warner Bros., pues ya, la neta, ya no daba para más. Mi niño ya no podía sostenerse a sí mismo, así que tenía que ser comprado por alguien más. Pues el Departamento de Justicia de los Estados Unidos ya dio luz verde para que Paramount Skydance adquiera Warner Bros. Discovery, y con esto pues se aliaran, se unirán en una sola empresa todos los productos de Warner Bros. Con Paramount Skydance. Y esta transacción está valuada por unos 111 mil millones de dólares. No puede ser posible, es mucho dinero, es muchísimo dinero. No, ahí sí, pero yo creo que más va a ser el dinero que va a ganar al final Paramount Skydance. Y pues muchos expertos, la verdad es que consideran que están mejores manos que Netflix, la verdad. Así, sin meter cizaña. Y esto es pues porque Paramount es finalmente una productora también de películas que se proyectan en el cine, y Netflix comenzó siendo una plataforma digital. Entonces el miedo que había al adquirir Netflix a Warner pues era que ya el cine básicamente iba a salir del chat, iba a fallecer, ya no iba más a existir como lo conocemos. Pero pues ahora ya esto no es tan así, porque les digo que finalmente Paramount se hizo de los derechos y de toda la empresa de Warner Bros. Discovery de manera oficial. Y de ahí saltamos rápidamente.
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1: Es nuestro break con las meditaciones. Esta la dejó Claudinho. Recuerda que la vida es bella y que tú eres parte de ella. Por esa razón, vive feliz. Esta la compartió Panoetrack y dice: mira, te diré cómo funciona. Te levantas, te la crees y lo haces.

0: pregunta es, ¿cuál es su doctor favorito? Con eso estamos compartiendo. Miren, porque en lo que viene siendo nuestro Facebook, ya llega.
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0: Está Clava Alarcón, dice, por la mañana examen médico y ahora ya en la chamba en Catumo 94.1. Mi doctor favorito es Conrad de The Resident. Muy buena, miren, ya van varias menciones para The Resident. Habrá que verla porque todavía no entiendo la vibra.
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3: El doctor Denzil, por Fritz, el doctor Denzil, es una eminencia en este país.
0: Miren que estaba buscando quién era el doctor Denzil y está fuerte, potente la historia, de alguien que pues, no era una buena persona, alguien de la comedia, según la información que encontré por ahí. Usted ahondará, usted me dirá si te dijeron bien o no te dijeron bien. También pudiera ser. Miren, por acá también en Panchita dice, entrando a una reunión, pero mis doctores favoritos son el doctor Patch Adams. ¡Ay, qué buen doctor! Un estudiante de medicina que usa la risa y el amor para sanar. ¡Súper esa peli! Y la otra, el hechicero heroico. No sé si está bien escrito. Sí, el doctor Stephen Strange. El doctor Strange, por favor, de Marvel. ¡Excelente! Miren, mucho doctor, ¿eh? Es que sí, es una profesión bastante retratada en lo que viene siendo pues, las ficciones, ¿verdad? Así que bien, me gustaron sus doctores. La pregunta sigue en pie, ¿cuál es su doctor favorito?
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0: Es lunes en español, si lo pide.

que almorzaron un puré con una mini parrillada. ¡Ay, buen almuerzo para lunes, eh! Seguimos compartiendo. ¿Cuál es su doctor favorito? ¿Cuál recuerda? Esa es la pregunta del día de hoy. Es lunes en español.

0: de sus doctores favoritos.
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0: Hola, Bri, aquí por el Camino Amarillo. Pueden seguir mi canal LeonXD-000 en YouTube. Es como que me hace todo bien.
1: Eso, saluditos, ya son las 2:04.

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3: ¿Se podría vivir una tripa de gato de China Channer? Por favor, gracias, chau.
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4: La pregunta del día de hoy, cuénteme, ¿cuál es su doctor favorito? Con eso estamos compartiendo el día de hoy.

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2: ¿Qué pasó? ¿Qué pasó? Vamos ahí. Ahora viene, ahora viene. De decir hello, claro, ¿cómo los iba a dejar sin su hello, gente? Si usted me escribe para eso, para recibir un hello de vuelta. Miren, por acá ya llega nada más y nada menos que Sebastián Igman. ¡Chiqui, qué milagro! Miguel Gallete dice, arreglando la maleta para viajar mañana al turno. Vengan, los 14 días desde Antofagasta, los estaré saludando. Bonito día a toda la marea amarilla desde la 101.3, calle larga, viajando a la velocidad de la luz. Jaime Orlando Espinosa, desde el puerto histórico, un abrazo queridísimo. También está por acá, miren, echando la flojera, la tía Sloppy, con Janet Morales. Que tengas excelente inicio de semana, muy buen turno, el día está muy helado, pero siempre en compañía desde el trabajo en La Serena de FM, ok. Ay, de mi niña, un saludo enorme, muy buenas vibras también para ti. Está también por acá Chino Berna, ya llega, ya se hace presente como debe ser. Muchas gracias, mi niña. Es que si usted no me saluda y ya lo hace de manera cotidiana, pues como que siento feo, ¿no? Como que siento que algo pasó ahí. ¿Qué pasó? Cuénteme. ¿Eh? Neni también pasa por acá y Fermusato, excelente inicio de semana para ti. Alcanzamos histórico, verídico. No, sí, ya se ha hecho antes, pero alcanzamos otra tripa de gato. Ah, bueno, si subo al canal, ¿va? ¿Suena?
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3: Ok. Sí, me encantaría escuchar a los enanitos verdes, Heite y Virus.
2: Tus deseos son órdenes. Es nuestro viaje en el tiempo habitual del día a día, de lunes a viernes. Y son las tripas de gato.

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2: Aquí estamos saludándote, escuchando tu buena música, y siempre me conecto un poco tarde con la sintonía porque siempre estoy más o menos ocupado con mi mamita con Alzheimer, pero bueno, acá siempre presente y eso, responderte más que nada. Saludos aquí de parte de Villa Alemana también, anda Cristian aquí con mi hermano Diego.
3: Saludos, un abrazo.
2: Bueno, un abracito y FM OK nos hace tanto
4: bien. Saluditos, y ya son las 2:40.

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2: Hola, ok. ¿Qué me haces tanto bien? Aquí en Quillota, Chile, caminando.
3: ¡Eso! Porque en Twitter Mario desde Antofagasta nos pide este tema. Vamos cerrando el changarro.

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3: Tenemos las últimas respuestas a la pregunta del día de hoy. Su doctor favorito, dice Ismael Celada. Mi doctor favorito, el doctor Strange. Y aprovecho para saludar a mi esposa, la loquilla, a de Cervantes, que la quiero hasta el sol. ¡Ay, qué bonito! Cuídense mucho. Muchas gracias, chiqui. Por acá también pasó Williams desde la 97.7 La Cruz. Con respecto a los doctores, me acuerdo del doctor Mortis. Se me cayó el carnet, chiqui. No, pero está bien, de eso se trataba. Javi dice, mi doctor favorito es el doctor Simi. Muchas gracias, chiqui, ahí por mandar tu saludito. Y por acá, reitero, se sube al
4: carro. Hola, Bri, Marcelo desde Santiago. Mi doctor favorito es el doctor House. Aunque es un pelmazo como persona, pero como médico es excelente.
3: En todo caso, ¿eh?
5: Hola, Brita, Paulita y Alemana. Mi doctor favorito es doctor House por su sarcasmo, John Murphy por ser tan atingente en la actualidad, y el doctor Chapatín, ¿cómo no olvidarlo?
3: ¡Buena!
6: El doctor favorito para mí ha sido el doctor Lermanda, que me operó, no, y Jorgito también, que me operó de una quebrazón de tobillo en el hospital Frique de Limache, pero también mi doctor favorito es un personaje de la televisión del doctor Pavor, que salía en el canal UCB Televisión, y también de terror, el doctor Mortis.
3: ¡Mira! El doctor Pavor y el doctor Mortis. ¿Cómo está, chiquito?
7: ¡Oli, oli! ¿Cómo estás, Britita?
3: Bien, bien, ¿y tú?
7: Bien, aquí estamos listos para comenzar una nueva semanita, ¿ok?
3: Excelente. Oye, chiqui, ¿cómo te fue en tus diligencias? Ay, ¿podemos contar qué pasó?
7: Me fue bacán. Sí, fue bacán porque, bueno, era toda una mentira en realidad,
3: sí,
7: que tenía.
3: Yo les dije, yo les dije, o sea, les adelanté, claro, el viernes y el sábado les dije, no van al doctor, pero no dije,
7: ya,
3: no voy a dar detalles, pero no va al doctor. No,
7: pero ya el viernes ya se podía.
3: Pero por si acaso, claro, yo dije, es que yo no sé a qué hora llega.
7: Aunque, claro, esta aunque también mi viaje no estuvo exento de drama, ¿no?
3: Esto es Flama Cosas.
8: Exactamente.
7: Sí, me dirigía yo a mi ciudad de origen.
3: Normal, claro,
7: normal, tranquilito,
3: relax,
7: abrigadito mientras afuera llovía inmensamente. Yo así, ay, muy abrigadito mirando. Y aparte que me senté en el asiento, iba en bus.
3: Ah, el que va.
7: En el panorámico, así que, donde no maneja nadie.
3: Ufas, ufas.
7: Y de repente ya me despierto y siento que no había nada de ruido, de nada, así como...
3: ¿Y tú, Diosito?
7: Estoy en mi casa, porque a mí me sucede
3: me
7: eso.
3: Me quedé dormido.
7: Me sucede eso que...
3: Esto es una simulación.
7: Cuando me quedo en otros lados a dormir,
3: ¡uy, sí!
7: Siempre mi mente es como, oye, mi gato, ¿dónde está? Como que tengo todo mapeado a mí.
3: ¿Dónde estoy?
7: ¿Dónde estoy?
3: ¿Dónde estoy?
7: Y abro, ay, está en el bus, ay, ¿verdad que voy para allá? Y estaba todo apagado.
3: ¿Y tú qué
7: pasó? De repente escuchaba así, abajo, justo abajito iba el conductor y decía, hay que llamar a Santiago para conseguirse otra máquina.
3: ¡No!
7: ¡Oh! ¡Quedamos en pata! ¡Ay, a medio camino! 2 horas y media tuvimos que esperar para que llegue otra máquina a buscarnos.
3: ¡Dios mío!
7: Y poder seguir.
3: ¿Estaba lloviendo?
7: Sí, brígidamente. A chuzos, a cántaros, como se
3: lo dice. Bueno que estaban ahí adentro.
7: Sí, estamos ahí.
3: O sea, no fue como de bájense.
7: Sí, pero en un momento como que la máquina fue como que se bloqueó. Entonces no se podían abrir las puertas, no se podía activar la calefacción. Y dije, ¡Nos vamos a morir! Y bueno, ahí tuvimos que esperar. Y mi hora era llegada como a 9 y media, 10 de la mañana. Y llegué a las 12 del día.
3: ¿Sabes? No, sí, si hubiera dicho, o sea. No, bueno, igual. No, sí, lo dije viernes.
7: Ah, ya. Sí. Sí, no, pero bien.
3: Pero
7: igual
3: lo dije ya después, o sea, igual.
7: Que lo que pasa es que mi papá, y yo le contaba a Abril, mi papá está jubilado ya, po. Ajá. Y viajé para su cumpleaños de sorpresa. Y él anda todo el día 24/7 con su celular, con la aplicación del OK.
3: Entonces yo dije, fans,
7: si a alguien se le llegase a salir, muere la
3: sorpresa. Sorpresa, te doy feliz cumple al tío. ¿Cómo le pasó?
7: Lo pasó bien, mucha sorpresa ese día. Nos juntamos todos los hijos, hace mucho rato que no nos juntábamos, así que fue un fin de semana realmente espectacular. Estoy muy contento, tanto así que no quería venirme.
3: No me quiero ir, no. Estaba así, modo Danny Ocean.
7: Ayer cuando tenía que tomar el bus, hice mi rutina. Hay una rutina que hago yo siempre antes de viajar, que es no quiero ir porque mañana tengo que llegar a trabajar.
3: Y su mamá,
7: ya, mi amor, ya.
3: ya, levántate, nos están viendo.
7: Así que, no,
3: me parece una buena rutina.
7: Llegué hace un ratito atrás, así que.
3: Sí.
7: Si me ve un poco barbón, alguna cosa, no me reclame.
3: No critiquen,
7: no, no critique. Vengo de un viaje.
3: Tiene un espejo, ¿sabes? Sí. ¿Sabe que está demacrado?
7: Sí, tengo cara.
3: Decadente.
7: Tengo como una cara así como demacrada de un viaje.
3: No me ayudes, comadre. Terrible.
7: Y me pasan muchas cosas. Para acá me viene sentado con un caballero, don Fernando, lo conocí.
3: Ajá.
7: 20 años viudo. Comenzamos toda la
3: tarde.
7: Y él, toda su vida fue guardia de seguridad. Y toda su vida trabajó de noche.
3: Don René.
7: Entonces él, claro, yo me acordaba, don René. Él se le cambió el horario de dormir. Entonces, imagínate, bla, bla, bla, bla, bla, bla, todo el rato en camino. Así que yo, claro, sí, después despertaba. ¿Cómo vamos? Bien, sí. Ay, oye, bla, bla, bla. Pero lo pasamos bien igual.
3: Señor, déjeme dormir un ratito.
7: Caballero, claro.
3: Sí. Bueno, pero
7: bien,
3: pero
7: no. Chido. Bacán.
3: Qué bueno.
7: Muy contento,
3: sí. Ahora sí que una recargada de pilas.
7: Sí, chila. Necesaria.
3: Chile innecesaria. Sí. Ay, me encanta, chiqui.
7: Oye, ¿de qué están charlando?
3: De la encuesta.
7: Después de conversar de mí.
3: No, sí, obvio, era justo y necesario. De la encuesta que Academ que buscaba cuál era el doctor favorito de Chile en cuanto a ficciones.
7: Ya.
3: Y pues el Doctor House. Entonces, ¿cuál es tu doctor favorito?
7: Oye, me gusta el doctor Simi.
3: Sí, es me que gusta. Les digo, ¿a por qué no? Porque por ahí me decían, bueno, no, porque estoy diciendo una marca. Y yo, chiqui, yo ya lo separé.
7: Claro,
3: separé al autor de la obra.
7: Absolutamente. El otro es una tienda, no de medicamento, pero doctor Simi.
3: Pero como
7: es,
3: que yo ya no lo relaciono, ¿sabes?
7: Yo también. No.
3: Es como un personaje de la cultura pop.
7: Es un corpóreo de la cultura
3: totalmente,
7: pop.
3: Totalmente, sí. Totalmente.
7: Me chiqui. Encanta porque, aparte que tiene un montón de cosas, baila, sale de médico, sale
3: se
7: de
3: disfraza. Payaso,
7: se disfraza. Recientemente hizo también, bueno, hablábamos fuera de micrófono con Brit, que hubo un accidente en Brasil.
3: Pues, Brasil. Con eso abrimos el día de hoy justamente,
7: claro,
3: hablando
7: y,
3: de...
7: Y bueno, uno, el Oliver Tree, que el cantante que iba en un avión.
3: Helicóptero.
7: En helicóptero, disculpa. Hicieron una colaboración también, sí, con Duaca, muy entretenida con su Oliver Tree. También es como muy chillón en su...
3: Sí, era como muy, muy estrafalario, claro. Sí, era reconocido porque no le importaba lo que le dijera la gente. Él se podía ver... O sea, uno lo veía y podría decir, se ve ridículo, pero esa era su estética. Esa era su esencia.
7: Es lo que, claro.
3: Me encanta. Eso me encanta a mí. Es como, atrévanse, sí.
7: Es que un golpe igual brígido al
3: fue
7: ego.
3: Fue brígido. Sí, totalmente, cuántico. Porque es como... Pero ese justamente un poco... invitación ya para ir cerrando este espacio, su casa sorpresa, de que en la fiesta Factor 90 se atrevan a ponerse esos colores que a lo mejor en juventud uno decía sí, pero ahora ya dices, ay, pero ya es mi edad. Úselos.
7: Ya estoy pasadito de edad.
3: Use, no, porque también, esta es la instancia.
7: Yo también estoy muy pasada de edad y también hago lo mío en el escenario.
3: Hijo, uno está pasada de kilos y ahí, aparte, miren, arriba uno se siente Dua Lipa. ¿Por qué?

0: para que entren en el mood. Claro.
1: No, pero.
0: Bueno, estamos viendo qué se puede hacer con el maquillaje en la fiesta.
1: ¿Ya?
0: No de manera personal, sino para la todos. Fiesta, claro.
1: Marina.
0: Sí, hay que ver, porque yo creo que es uno de los puntos que podría darle un plus.
1: Sí.
0: Elevar el outfit, dicen por ahí. Pero pues ahí veremos, gente. Pero usted atrévase y por supuesto vaya y compre sus entradas.
1: Los esperamos, porque se viene la fiesta de las fiestas, Laura y Genalam. Ya lo sabe.
0: Ya
1: este
0: lo
1: próximo
0: sabe.
1: 1 de agosto en Brava Los Santos.
0: Así es.
1: Volvemos a los escenarios.
0: FMOK, ahí adquiere la preventa 3.
1: FMOK.cl.
0: FMOK.cl.
1: Ya estamos en la. El otro día que chequeé la preventa número ya.
0: Sí, no, pues ya salió la tercera, así que para que no se la vaya a perder.
1: Bacán.
0: Oigan, pues ya nos vamos, gente.
1: Britita, que tenga un lindo inicio de semana, una. Aparte, déjeme piropearle, digo, porque se ve muy guapa.
0: Gracias.
1: Tiene una combinación de colores tierra, puede ser, en cafés y oscuros. Y muy guapa, Britania, sí. Me encantaron sus botas.
0: Ay, sí.
1: Calzadas no más, te las robo. Pero,
0: pero no me entra el pie.
1: Claro,
0: no,
1: el pie no me entra.
0: Te salvaste.
1: Salvaste.
0: Ya, chiquita, te dejo tu espacio, tu casa.
1: Linda semana. Y usted también que está escuchando, linda semana. Nosotros ya vamos al aire, así que, ¿qué es? Ahí no va mi niño, que ya vamos al aire.
0: Yeah, chao, chao. Chao. Ahí tenemos a Flama que llegará a prender la tarde. Que se le olvidó cómo salir del lugar donde nos atañe compartir. Nos vamos con lo siguiente.
2: Hola, Pri. Me encanta lo retro y quiero unirme con el temita Malvito de los Fabulosos. Lindo day.
3: No empujar, no insultar, no excluir.
0: Bueno, ya.
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0: Ahí sí. Ya, Félix, está bien. Que ya quiere volverse, notó, ¿no? Mi niño, ya. Quiere regresar, pero no, descansa, Félix, descansa. Lo que es nosotros, nos vamos. Que tengan un extraordinario.

0: Hola, ¿cómo estás? Aquí Andrea desde La Serenita. Oye, respondiendo a tu pregunta, mi doctor favorito fue la serie que vi del Doctor Amor. No me acuerdo cuál era el otro nombre, la otra versión, pero esa fue muy buena. Aparte, máximo ejemplo de superación de personalidad. Así que me encantaba. Eso, besitos a todos. Chau.
1: Besitos, Andy, muchas gracias. Se quedan con Flama, luego llegará Pipe Leiva y mañana nos encontramos a las 11 de la mañana. Recuerden que Félix está de vacaciones.

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1: ¡Epa! ¿Qué tal la gente? ¿Cómo están? Bienvenidos. Ya son exactamente las 15 horas con 4 minutos. Me acompañan a hacer radio. ¡Vamos!

0: A través de nuestras redes sociales. Vamos a tener la fotografía. ¿Dónde? Juanito de las Mercedes.
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0: solo es un hombre guapo.
1: ¿Cómo?
0: También es un gran locutor. Adelante, Luis Felipe.
2: ¿Estás hablando de mi tío Herman? Ay, pero qué bonita presentación. Una presentación muy humilde. Claro, aquí va a estar su guapo locutor al mando de la nave hasta las 7. Pero no vengo.

0: el yo-yo del universo. ¿Por qué estás enojado? No. Pero es que gatuñado yo no te podía llevar, po. No te pongas acuático, por favor. No, hace tu pega. Anda a subir la fotografía del programa. No, pero de buena gana, gatuñado. Ya, muy bien. Ahí va gatuñado a subir la fotografía.
1: Oye, te traje un regalito.
0: Sí, po, pero tranquilo, viste, si me acuerdo de usted, po, mi guagua.
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3: Tenemos desde nuestras redes, ok.
0: Claro,

nos acompaña el día de hoy. ¡Eso! ¿Cómo le va, don René? ¡Bienvenido! No, pero ay, salúdeme, pues, antes de preguntarme si le traje algo del viaje. Un hola por último, pues. Ya, pues, cambio. ¡Cambio! Sí, don René. Sí, don René, fue muy bonito el fin de semana. Llegué muy bien y claro que le traje un regalito, pues. Sí, alguna cosita y más rato vamos a hablar. Ya tranquilen, John Wayne. Okay. ¿Quién más vamos a tener el día de con nosotros? Ah, mi compadre, el Finn Kispen de por ahí. Vengo para acá, mi guaguita. Nuestro profesor de natación, señoras y señores, también se presenta en esta jornada.

0: ¿Qué pasa, mi gente? Bienvenidos a una nueva semanita, ok. Póngale bueno en las redes sociales y repórtese a nuestro WhatsAppito que aquí arrancamos.
1: Escucha.

0: yo creo que ya nos olvidaron. Juanito, yo creo que estuvimos 3 días al aire, fuera del aire, y ya nos olvidaron. ¡Aló!
1: Luis Felipe, hola. has vuelto, flamita. Escucha que te extrañé.
0: Ay, Dani, te mando un beso. Gracias por extrañarme. Yo también te extrañé, te mando un besito.
2: La Serena y Coquimbo.

0: Bloque de lunes.
1: Ya los cabros, para iniciar la semana y el programa, vamos a jugar todos al WhatsAppito. Completando la oración,
0: ¿qué cosa,
1: Hoy estoy feliz por...
0: Ah, muy bien.

0: yo te.
1: Hoy estoy feliz por...
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1: Gatoño, ven para acá, dime, ¿qué pasó? ¿Qué pasó? ¿Ya? Ya. Dice Gatoñao que se le cayó el internet y que ya vamos a tener la fotografía del programa. Así que, como dice un gran sabio checoslovaco, claro, tranquilen John Wayne.
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1: Muy bien, a completar la oración, utilice el más 56-342-40-5220 y participe con nosotros.
3: Hola, Flavita, saludos, mi niño, el niño sexy. Oh. Saludos, mi rey. Oh, oye, cómo se extraña, 3 días sin escucharlo.
1: ¿Verdad?
3: Y se extraña mucho, amigo mío. Sí, qué rico que haya ido al cumple de su papito. Sí, se me dejó a los viejos tenerlos con vida. Hay que celebrarlo. Así que aquí estamos, po. FM OK, me haces tanto bien que te pusiste presente.
1: Amigo Claudio, muchas gracias por esa buena onda, esa buena energía de lunes. Cariños para ti también, que tengas una excelente jornada junto a nosotros, po, junto a tus amigos de... Okay.
4: ¡Eso! Oiga, Flamita, ¿y usted dónde estaba?
1: ¡Ay, ya me están poniendo la máquina, Juanito! Yo lo que pasa es que yo tengo que decir realmente que yo les mentí. Yo dije, no, que voy a ir al doctor. Es que todo esto era un plan que había armado con mi madre para ir a celebrar los 70 años de mi papi. Así que me escapé unos días. El tío Borigua se rajó con unos días.
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1: ¿Cómo, Juanito? Déjame. Ah, dijo Borico que no lo iba a descontar. Ay, yo caí en tu trampa, Juanito. Oye, ¿cómo soy, Juanito?
6: Aplíquenle al WhatsApp, ¿ok, primo?
4: Que se me perdió, era por ahí por la señal. Yo dije, esto debe estar malo y resulta que no, linda andaba paseando.
1: Sí, por

0: querido Flamita. Que tengas un excelente turno. Gracias, Radio Eso, que me haces tanto bien.
1: Elenita de mi corazón, te mando un beso. Que tengas una pulenta semana, ¿ok?
2: Hola, Flamita, ¿cómo está ahí? Bienvenido, se te extrañó el fin de semana, pero qué bueno que estuviste en familia.
1: Gracias, Andreita, te da muy bien. Besitos, ¿cómo lo pasó el fin de semana? ¿Todo bien?
2: Ahí ya con el corazón llenito de nuevo. Bien la semanita a todos, besitos.
1: Besitos, cuídate.
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1: ¡Ay, cuadrero, que me gusta esa marca!
4: ¡Préndete, mujer, chiquitita! ¡A ti, medianita! ¡Mira, colorina, morenita, trigueñita! ¡Esta es para la mamita!
1: Oiga, Toñao, súbete la foto, po. Ahí te voy a mandar.

0: qué estás feliz?
1: Aplíquenle al WhatsApp, ¿ok, primo?
2: Prende, mujer. Feliz porque tengo peguita.
0: Muy importante.
3: Vicente de Valparaíso, estoy feliz porque ahora ya vienen las vacaciones de invierno.
0: ¿Dónde vaya a ir? ¿Dónde vaya a ir, amigo?
4: Buenas tardes, yo soy feliz hoy porque nos estamos preparando para ir a la Tirana. Y hasta el momento...

0: oración a completar el día de hoy es: hoy estoy feliz por...
1: Hoy estoy feliz porque sí, po. Ay, ¿qué pasa? Estoy feliz, po. Feliz lunes, Flopita.
0: Gracias. Feliz lunes también para ti, Loreto.
2: Hoy estoy feliz porque te estoy escuchando, Flanita. Se te extrañó mucho.
0: Y Lenita

0: ¿Cómo? Muy bien. Señoras y señores, Don Gatoñao me avisa. Claro que ya tenemos la fotografía en nuestras redes.
1: Escríbenos como si fuera tu grupo de amigos. Pero con mucha gente escuchando.

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4: Flamita, aquí vamos con la Karina y con la Katy a entregar unos regalos para una mamita que recién tuvo la guaguita el día viernes.
5: ¡Qué bonito!
4: Saludos desde Viña del Mar, FM OK, me haces tanto re bien.
5: Eso, muy bien, cariños para la gente de Viña del Mar, ahí visitando una madre que acaba de tener a un pequeño, una pequeña, no sabemos, día viernes. Oye, ¿por qué no?

0: tardes, buenas tardes, buenas tardes, buenas tardes. Yo estoy feliz porque este fin de semana me fui a Willow Willow. El bosque, la nieve, estuvo maravilloso. Increíble.
1: Mira, Willow Willow, acá. Me pegué una semanita.
2: Tú ya sabes.
1: Pulento, nada que decir. Si sabes si tienen la oportunidad, Willow Willow es.
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4: Hola, Flamita, ¿cómo estáis? Oye, yo estoy feliz porque mi mamá y mi papá están vivos.
1: Eso es lo importante.
4: Mi hija, mi nieta, bueno, toda mi familia en general, y mis papás son viejitos, porque tienen 85 y 83. Por eso estoy

0: corte y recibo, ¿no? A ver.
1: Aquí estamos poniendo al descanso uno de los turnos de transporte de basura.
0: Ah, está descanso día, buena.
1: Saludos para toda la audiencia.
0: Saludos, amigo mío, cariño, bacán, que ya estás bien recuperado. Al igual que mi persona. El marico el otro día cuando escuchó que iba que iba al médico me dijo, oye, no vaya a tirar licencia. ¿Era una broma? ¿Quién más tenemos aquí? A ver, nos vamos de inmediato para nuestro Facebook, ¿ok? ¡Aló!
2: Janet Morales pasó por el Face y dice, hola Flamita y su pandilla, desde La Serena te saludamos, que tengas un excelente inicio de semana y un muy buen turno y cariños al gatito Ñao.

0: creen que es? ¡Claro, el gato Ñao!
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0: ¿Qué más acá? A ver, la Elenita Pase nos saluda. Bienvenida, querida Flama. Oye, tan real tu foto, me encanta. Sí, pues de la real, de la realeza, de la vida real. Nada con IA.

0: Para gatito, ñau.
1: Hola, Flamita, por aquí la Michu de Calama. Hoy estoy feliz porque te estoy escuchando y porque me comí una empanada con mi amigo Vito Quito.
2: ¡Eso! Toco.
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0: Nosotros nos separamos. Nos vamos a una pequeña pausa. Próximo bloque nos sacamos uno bueno. Un buen tema de Reiki, Don René. Pausa y volvemos.
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0: Ya estamos de regreso con un nuevo bloque. Son exactamente las 4 con 6 minutos.
1: El pronóstico para hoy indica heladas locales, cielos grises y muy bajas temperaturas.
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0: Este es un temazo y está bueno para arrancar este nuevo bloque. Y Mail Angel nos trae esto que se llama

0: Aunque tengas una actitud positiva ante la vida, a veces algunos pensamientos negativos pueden rondar tu mente. Para lidiar con ellos, habla sobre lo que te sucede. No es bueno guardarse las cosas difíciles para uno mismo. Cambia el lenguaje corporal. Tómate un momento para advertir si estás encorvado o con una postura cerrada o si frunces el ceño. Intenta vaciar tu mente. Para ello, puede ser muy útil la meditación. Dar un paseo, alejarte del ambiente que te predispone, puede ayudar de manera considerable. Finalmente, cambia el foco de tus pensamientos. Estar bien es estar ok.
1: ¡Oh, Juanito! Juanito, ¿qué tenía? ¿El tecito que me diste? ¡Oh, qué rico! Que me dejó muy relajado, Juanito.
2: ¡Ay, oh, hermano! Estoy todo relajado.
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0: Cabros, a continuación llega el momento del humor. Todos a sacarse un chistoso, que esto es el stand-upito.
1: Muy bien, muy bien. Momento del jaja, momento de la risotada. ¿Tiene algún chistecito por ahí o no? Sáquese un chistoso, mi niño.
2: Mamita, dígamelo. Yo me saco un chistoso.
1: Chapo, mándenlo.

0: Okay.
1: Lamita, ¿tú sabes por qué el mar no se seca?
2: ¿Por qué el mar no se seca?
3: Chuta, porque, no sé, hay una fuente constante de agua que transcurre. No, señorita Wendy, no tengo ni idea. ¿Por qué el mar no se seca, señorita Wendy?
1: Porque se ha comprobado científicamente que no tiene toalla, jajaja.
3: Mira la tontera, señorita Wendy. Miren, que... Ay, cabrón, chico, escuchando la radio. El profesor, el mar no se seca porque no tiene toalla.

0: Flamas. ¿Sabéis cuál es el colmo de un calvo?
1: El colmo de un calvo. Se me ocurre mucho, pero no sé, a ver cuál.
0: Tener ideas descabelladas.
2: Flamita, flamita. Primer acto, un té en una isla. Segundo acto, el mismo té en la misma isla.
1: El mismo té en la misma isla. Ya, muy bien, ¿qué más?
2: Y tercer acto, el mismo té en la misma isla. ¿Cómo se llama la obra?
1: Pero, a ver, un té en una isla. No sé, amigo, ¿cómo se llama la película?
2: La isla del tesoro. FMC, me hace tanto bien.
1: Your number one. La isla del tesoro.
0: No me pare. ¡Aló! Yo tengo uno.
1: A ver.
0: ¿Cómo llama un papá a su hija vaquera?
1: Sí, papá vaquero a su hija vaquera. No lo sé, amiga, ¿cómo le llama?
0: ¡Hija!
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0: Comparte, Flama, comparte, comparte.
1: Y ahora es momento de la pregunta changalanguística.
2: A ver.
1: ¿Llegó transpirado a su pega? Cuando ve a su ex, le tirita la pera. ¿Se peleó con su jefa? Cante con nosotros. No, no, no, no, no. Yo no quiero ir a la pega.

0: que los niños salgan de vacaciones.
1: Oye, sí, queda nada. Bueno, en algunos lugares, en otros salen como en julio, claro, ¿sí o no?
0: Oh, no, no, no, no, no, no. Oh, no, no, los no. Voy a tener todo el día en la casa.
1: Uy, amigo, qué suerte. Qué suerte. La...
2: No, no, no.
1: Yeah. No, una suerte también compartir con los hijos durante sus vacaciones.
3: Hay mal tiempo. 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
4: Okay. Buena, buena, Jano, aquí el Flama.
1: Jano. Ah, se perdió el Jano.
2: Perdió toda la noche.
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1: Señorita Wendy, la llamada. Juanito, por favor. Tenemos a alguien que nos diga la hora, ¿no? ¿Estamos bien en la horita?
6: Son las 4:20.
1: ¡Opa!
6: 4:20.
1: Muy bien. Señorita Wendy, dígame. ¿Qué cosita se va a sacar el día de hoy para escuchar con los cabros?
7: En nuestra sección 40 minutos para las 17 horas nos quedamos con la canción llamada Baby I Love Your Way del grupo Big Mountain, canción del álbum llamado Unity, lanzado en el año 1994.

0: compadre Flama, Cachuña por acá. Oye,
1: Cachuña.
0: Flamita, ¿tú sabes por qué Tarzán no usa cuchilla?
2: ¿Qué Tarzán no usa cuchilla? No sé por qué.
0: Porque tiene achita.

0: Nosotros nos vamos a una pausa. ¡Ya volvemos!
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también ya tenemos gente que pasa por aquí. Roberto Barona, hola, hola, dice, saludos desde Iquique, aguante la 88.1. Toso también pasa por acá, nos saluda desde Los Andes, 101.3.

0: Estoy feliz porque nos salió Messi Cristiano. Espero que hace tanto bien.
1: Estoy feliz porque le salió Messi Cristiano. Ah, ¿estás juntando las láminas? ¡Buena la cabra!
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1: ¿Qué pasa contigo que no?

pasa por aquí, sí. Weather Raider, Weather Raider. Hola, Flamón, saludo especial para el gatito Ñau. Ahí está, gatito Ñau. Ahí tiene su propio micrófono, amigo mío. Palabras para la gente. Dice que puras bendiciones nomás, dice gato Ñau. La Lenita, ¿cómo está? Pase, pase, pase adelante. Hola, hola, Flamita, lindo como siempre. Y nos manda corazones. ¿Y usted?

prójimo en TikTok parece. Tú lo hagas al azar, gracias por esos me gusta. Alto auspicio también presente, Mauricio Evia. Mi amigo el Cookie Evia. Y nos saluda desde auspicio. Power Raider dice como día lunes, efectivamente. Como día lunes. Hoy partido, ahora no podríamos poner un partidito.

comando ahora? Bélgica y Egipto. Está re bueno. Ya llegué, dice 221 tap tap. Buen amigo Claudio.

es el JM? ¿Y estaba llorando la luna o son puras patrañas? Ah, en el río Calle Calle. Está bañando. Y desnuda.

que pasa es que estás extrañando el sur. No hay como el cariño de mamá para que uno se recupere.

0: Pradine dice, buena, buena máquina, saludos desde el bus. Vamos a destino a Osorno. 10 de 10 cerrado. Amigo, César, va para el sur igual, güey. Amigo mío. Vénganse a longaniza, cabrón. Cris Hermida dice, hola, hola, aquí estamos escuchando desde La Minera por TikTok. Así termina luego el turno, ¿eh? Como dice un gran sabio checoslovaco, acortando la jornada radial.
1: Ay, papi, papi.
0: Hoy pocos espectadores tuvimos hoy día, Juanito, ¿no? Tuvimos menos gente que...
2: Barbra Streisand.
0: En una fila para una caja vecina. Aileen, bienvenida. Mira, ¿dónde anda por acá mi rey? Último segundo, ya nos vamos a la pausa. Próximo bloque que se viene. A ver, ¿quién me puede decir que viene?
3: Sí, que

0: ¡Ya volvemos!
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3: Ya estamos de regreso con un nuevo bloque. Son exactamente las 5 con 5 minutos.
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1: Es Mar de Flama. Inicio lo que le hacemos con sonidos chilenos, Martin White y Cata, y suenan con este Polly Pocket, ¿ok?

0: qué me gusta tanto? Porque comparto con mi hija.
1: ¡Espera, ok!
0: Tengo dos niñas que mandan saludos todos los días en la mañana.
2: Factor 90, un par de minutos antes de entrar a la pega.
3: Excuse me.

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1: ¡Ay, compañito! ¡No me pongas esa! Ay, tírate de esa de la misma, ¿eh? Ah, Juanito, fome. Juanito.
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0: Oye, Flama, y a todo esto, ¿cuál es la pregunta del día de hoy?
1: Tenemos la pregunta ya. Manito, tenemos la pregunta. Ay, gato, ya tenemos la pregunta, discúlpame. Sí, muy bien. Ya tenemos la. Manito, no me vengáis a molestar porque se me enreda la ley. Manito, vengo de 30 horas en bus, Juanito.
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1: Bueno, vamos a partir saludando a todos los estudiantes que durante este lunes comenzaron con la prueba de acceso a la educación superior, PAES. Este lunes inició la PAES de invierno y queremos contarle sobre una aplicación que salió hace poco para que los estudiantes se preparen, sí. La aplicación que ayuda a estudiantes a preparar la PAES. ¿Sabe cómo se llama? Cachai. ¡Qué buen nombre! ¡Qué buen nombre! Cachai.
2: 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Hay tanta violencia en el mundo.
1: Bueno, la ingeniera civil industrial Carolina Apud creó Cachai Online, una plataforma enfocada en estudiantes de enseñanza media que permite identificar debilidades específicas y mejorar el rendimiento académico con preguntas validadas por profesores. Cachai Online es una aplicación enfocada para alumnos de primero a cuarto medio que busca reducir las brechas específicas de aprendizaje y reforzarlas de manera personalizada, especialmente para aquellos estudiantes que están enfocados en rendir la prueba de acceso a la educación superior PAES. Lo que comenzó como clases particulares para financiar un intercambio terminó transformándose en una solución tecnológica con impacto educativo. Carolina Apud, quien es quien desarrolló esta aplicación Cachai Online, detectar una falla clave del sistema, dice la falta de herramienta para saber con precisión qué está aprendiendo el estudiante. Esa fue como la falla clave que había. ¿Y qué hizo? Lo mejoró. Empecé a desarrollar esta aplicación como en el año 2017. Dice, junto a clases particulares online. La idea no me funcionó tanto, principalmente porque la gente como que no entendía muy bien y no confiaba mucho en las clases particulares online. A partir de eso me asocié con más personas y creamos mucho material para estudiar para esta prueba. Oh, Juanito, ¿ya me pusiste la música de pregunta? No, todavía no. Bueno, a partir de esto empezaron a crear este juego que tiene una base muy contundente de, escuche bien, 18.000 preguntas, todas clasificadas, todas revisadas y validadas por profesores. La gracia del juego es que uno estudia lo que necesita y quiere o quiere estudiar. Y el juego te entrega un feedback muy preciso. Con eso puedes usar los cursos digitales también para complementar el estudio. Mira, Cachai Online. Si usted tiene algún estudiante que está de primero a cuarto medio, echen una miradita. No es que no estamos haciéndole propaganda ni nada. No sé, de hecho, si la aplicación será de pago o nada. Pero solamente estamos viendo esto que es justo con el inicio de la PAES de invierno. Una muy buena herramienta para que puedan sus estudiantes mejorar sus habilidades. Señorita Wendy Dayana de las Mercedes, cuénteme, en esta fría tarde de día lunes, ¿cuál es la pregunta que le haremos a nuestros queridos auditores?
3: Luego de conocer de esta nueva aplicación que ayuda a los estudiantes a prepararse para la prueba de acceso a la educación superior, la pregunta para los cabros es: ¿y a ti? ¿Qué pregunta te gustaría incluir en la PAES?
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1: aquí. Muy bien, hoy día vamos a jugar que nosotros también podemos incluir alguna pregunta. Pero preguntas capciosas, preguntas entretenidas. No sé, por ejemplo, ¿cuántos pares son tres moscas? No sé. Usted el día de hoy nos va a comentar a través de nuestro WhatsAppito más 56 342 40 5220. ¿Y a ti? ¿Qué pregunta te gustaría incluir en la PAES?
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3: Y tú ya participaste con la pregunta de hoy. ¿Y a ti qué pregunta te gustaría?

0: Cabros, nos vamos a una pausita y volvemos con las respuestas a nuestra pregunta. ¿Y a ti? ¿Qué pregunta te gustaría incluir en la PAES?
1: ¡Pausa y volvemos!
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1: Ya estamos de regreso con un nuevo bloque. Son exactamente las 5:37.
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2: 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Oye, se nos viene el bloque secreto. Una hora más en la región de Mangañanes. Tranquilo en carreteras o esta cosa... Ando medio enredado. Sí, es el momento de comenzar otro bloque y con buena música.
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0: ¿Qué?
1: Ya, revíselo ahí en la planilla. Dice. Es que don René se pega de seguridad y también pega de ¿cómo se llama? De recursos humanos. Claro. Don René, al final.
0: ¿Qué?

0: Bimbo. ¿Cuál es la pregunta de hoy?
1: Oye, Monse, hoy día estamos haciendo una buena pregunta. Lo siento, ya que encontramos en internet sobre la información sobre una aplicación que hicieron, una aplicación chilena que se llama Cachai Online. Y es una aplicación enfocada para alumnos de primero a cuarto medio que busca reducir las brechas específicas de aprendizaje y reforzarlas de manera personalizada. Especialmente para aquellos estudiantes que están enfocados en rendir la prueba de acceso a la educación superior. Mira, este juego en realidad, porque es un juego, esta aplicación es un juego que tiene una base muy contundente de 18.000 preguntas, todas ellas clasificadas, todas revisadas y validadas por profesores. La gracia del juego es que uno estudia lo que necesita o quiere estudiar y el juego te entrega un feedback muy preciso. Con esto puedes usar también después los cursos digitales para complementar tu estudio. Estudié ahí matemática, ya. Metí ahí, jugué ahí matemática. Luego el juego te entrega un feedback, claro, la información en qué cosas te equivocaste. Y también te incluye cursos para que puedas superar esas. ¿Cómo puedes decirlo? Ese bajo rendimiento puede.

0: para allá. Una señorita buen día.
1: Luego de conocer sobre la aplicación Cachai para preparar la prueba de acceso a la educación superior, la pregunta para los cabros es:
0: a ver.
1: ¿Y a ti? ¿Qué pregunta te gustaría incluir en la PAES?
0: A ver. Okay. ¿Qué pregunta te gustaría a ti?

0: Más 56 342 40 5220.
1: Oye, Remita, yo la pregunta que incluiría en la paz sería: ¿cuántos pares son tres moscas? O
2: ¿cuántos pares son tres moscas? Mira, me la copiaste ya.
1: ¿O qué es primero, huevo o la gallina?
2: Oye, pero qué buena me gusta. ¿Esa es cuántos pares son tres moscas? Esa es muy buena. ¿Y tú? ¿Qué pregunta te gustaría incluir en esta prueba llamada PAES?
3: Flamita, yo tengo una buena.
2: A ver, señorita Wendy, a ver, tienes una pregunta buena.
3: Por ejemplo, yo incluiría esta. Si un tren eléctrico va de este a oeste, ¿hacia dónde va el humo?
2: Señorita, ¿cómo? Si un tren eléctrico va de este a oeste, ¿hacia dónde va el humo? ¡Muy buena pregunta!
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2: Ya, yo tengo una, ya. Ya, yo igual quiero participar. Mientras ustedes piensen en sus casas, ¿qué pregunta te gustaría incluir en la PAES? Yo, por ejemplo, a ver, Juanito, me gustaría musiquita así como de estudio, Juanito, por favor. Musiquita ahí como ad hoc. Yo le haría la siguiente pregunta, por ejemplo. Prueba PAES de invierno 2026. Partiría el tiro de inmediato, Brígido. ¿Qué cosa es algo que te pertenece, pero otras personas lo usan más que tú? ¿Ah? Ahí los dejo.
6: Your number one.
2: El nombre, buen nombre. Buena pregunta, ¿y usted? ¿Qué pregunta le gustaría incluir en la PAES de invierno? Bueno, en la PAES nomás, ¿eh?
7: Si la cómoda se llama cómoda, ¿ya? Y la cama cama,
2: ¿claro?
7: ¿Por qué no la cómoda se llama cama y la cama cómoda?
2: ¡Oh!
6: Escucha.

0: se viene la pausa y la pregunta, recuérdela. ¿Qué pregunta te gustaría incluir en la paella?
1: Todo el mundo me dice, ¿estáis bien, guatón? 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
2: En TikTok, en Instagram, en Facebook, estamos ok en todos lados. Y en estas redes sociales tenemos algunos saludos que nos hemos dado lectura, así que de inmediato vamos a ir para allá para cuadrarnos con los carros que pasan por las redes sociales.
3: ¿Eres más de escribir que hablar?
2: A veces.
3: Tranqui. Aquí te leemos al aire.
2: ¡Feliz lunes! ¡Feliz lunes, mi gente! Dice, ya comienza el matinal de la tarde. Lama y su pandilla están listos para una nueva semana, ¿ok? Bajo esa publicación de... Salgo con mis ojos entrecerrados.

0: pero con respeto.
1: ¿Cómo que con respeto, manito?
2: Qué rico, ¿eh?
1: Bien abrigado, este. En el sur, ¿eh? Hace mucho frío, sí. Y no te queremos resfriado. Saludos desde...

0: Mire qué bonito, Juanito, poneme música, por favor. Mi madre pasó por ahí por el Facebook y dice: hermoso fin de semana lleno de amor familiar. Gracias a los tres por siempre bañar mi locura. Mi mamita, le mando un beso. Nos está escuchando desde Valdivia a través de la aplicación. Madre mía, un beso para ti.
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0: Graciela de del Pilar. ¿Quién tuvo a este guapo varón? Ya lo tengo. A ver. Ahí está Sandoval, querido Flama. Saludos. Excelente comienzo de semana y gracias por apañar cada tarde. Saludos. Como en especiales para Don René. Gracias.
2: Lo que siento, yo no lo puedo negar.
0: Lorena Fuente, ¿cómo le va?
3: Lorena
0: Fuente.
2: Y nada, escribir.
0: Flema y Bandilla, saludos y buen turno. Gracias.

0: buen turno. Saludos para todos. Gracias, amigo mío. Vamos con la última ronda de preguntas, o sea, de respuestas, Juanito.
1: ¿Y a ti? ¿Qué pregunta te gustaría incluir en la PAES?
0: Ya, hoy día estamos hablando sobre la PAES. Empezó la PAES de invierno. En Chile hicieron una

0: pregunta te gustaría? Pero una pregunta así como capciosa, no sé. Una pregunta sin respuesta. Una pregunta chistosa. ¿Qué pregunta incluirías tú en la Paez? ¿Ah?
1: Hola, yo incluiría cuántos elefantes entran en un Fiat 600.
2: Oh, ok. Okay.
0: ¿Cuántos elefantes entran en un Fiat 600? Claro, cuatro, pues dice, sí, son para cuatro. Para cuatro personas los Fiat. Y uno en el maletero, muy bien, claro.
3: Este tema es diferente a los demás.
0: ¡Aló!
4: Yo, Flama, yo.
0: A ver.
4: ¿Cuántos pelos tiene un choclo?
0: Oh.

0: de duda razonable.
1: A ver, a ver, a ver.
0: ¿Tú desciendes del fósforo o del chispero?
2: Yo desciendo del ave fénix.
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1: Última, nos vamos con música. ¿Qué pregunta incluirías tú en la PAE?
4: Flamita.
1: Mi amor.
4: Loretos, reportando sintonía desde Punta Arena. Loretos. Oye, Flamita, ¿y una pregunta que aplicaría en la PAE?
1: Oye, ¿cuántas Loretos hay? Porque dijiste Loretos. ¿Cuántas Loretos hay ahí? Cuéntame. ¿No eres la única Loreto de Punta Arena?
4: Sería cultura general.
1: A ver.
4: ¿Qué significa una linterna con cuatro pilas? Ahí se las dejo.
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0: la mía, Fire Fuego. Hoy le habla acá de Curimun City, Cochichito, el doctor de la empresa NJ, ni un yote.
1: Nosotros nos vamos a la pausa y volvemos con nuestro último bloque. No te cambies, ¿ok?
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0: noches, muchas gracias.
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2: Ya estamos de regreso, son exactamente las 6:35.
3: El pronóstico para hoy indica heladas locales, cielos grises y muy bajas temperaturas.
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0: Estamos en nuestro último bloque. Señorita Wendy, ¿qué vamos a jugar el día de hoy?
1: Ya los cabros, último bloque y para despedir el programa vamos a jugar a la cultura chupística radial.
0: ¿De qué se trata? ¿Qué va a pedir el día de hoy?
1: Hoy vamos a pedir nombrar cosas que se usaban o que habían en los 90, como por ejemplo el personal estéreo.
0: Hoy jugamos a la cultura chupística radial. Tú nos nombras, nos dices cosas que usabas o que habían en los 90. Por ejemplo, el personal estéreo. Juegue de inmediato. Uno por persona.
2: ¡Aplíquenle al WhatsApp, ok, primo!

Ya, por ejemplo, yo... Los no. Hay que decir los tazos, pero los tazos son más de... ¿Se acuerdan de esos autitos más chiquititos?

0: 1140-3220. Solo mensajes de voz.
1: Recuerda, hoy en la cultura chupística radial pedimos nombrar cosas que usabas o que habían en los 90. Una cosa que había harto en los 90, harto correazo cuando uno se portaba mal. Sí, mi niño. Yeah.

0: nos vamos con la primera ronda. Hoy jugamos a la cultura chupística radial. Tú nos mandas tu audio y nos dices qué cosas habían en los 90 o qué cosas usabas en los 90.
1: Las esquelas.
0: La esquela, abuela.
2: Hola, Flamita. Hola. Oye, el disquete. El disquete en los 90.
0: ¿Qué había también en los 90? Clase de computación con el abra palabra. ¿Se acuerdan de eso, no?
3: Hola, Flamita. Hola. Me acuerdo mucho que me gustaba bailar a Che Bahía con la radio y la que le conectabas el CD. Bueno, tenía para casa también. Saludos.
4: Besos. Cigarrillos Kisser hoy.
0: Hola, ¿dónde la fuiste?
4: Buena, buena. El cassette, mío, el personal stereo.
0: Lo sabe.
5: El rebobinador de VHS.
6: El cassette, la radio casetera. Excelente radio. Saludos de Rancagua.
0: Mira, estamos por allá por Rancagua.
7: La mochila de la Barbie. Ah. Icónica, icónica.
0: Icónica, icónica, la mochila de la Barbie.
5: La radio de auto con cassette.
0: Oh, ¿verdad, po? Ya no se vende esas cosas.
8: Oye, me emocioné. El pack.
0: Muy bien.
8: El pack.
0: ¿Qué había antes de los 90? Buenos programas de televisión. También había.
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0: con una ronda más. Cultura lluvística radial. Nombre, me dime cosas que habían o que usabas en los 90.
1: El VHS.
2: Hola a todos, FM OK. Lo que se usaba harto en los años 90 era el Walkman. Y también correos de Chile para enviar las cartas a mi tío Pascueta.
3: Lo más se veía era el VHS, las películas en VHS.
4: Flamita, habían bebidas free.
2: Flamita, el fax.

0: otra cosa más había en los 90. ¿Se acuerdan de la...? Oye, ¿algo que ya no se ocupa? Bueno, según yo ya no se ocupa. Las tarjetas de Navidad, ¿te acordáis? Esas que venían con sonido. Último bloque de respuestas. Cultura chupística radial. Cosas que había no usabas en los 90.
1: Lo otro que se usaba eran las tarjetas de prepago, esas de los teléfonos.
0: Oye,
2: hola, hola muchachos. Yo tenía un reloj que cuando le apretaban los botones decía la hora y el otro botón cantaba un gallito. Su alarma era un gato de un gallo.
0: Mira, qué banana. Me acuerdo de aquello.
3: Salir a la calle libres y jugar a las quemadas.
4: Planita, el tipo fresquitos.
5: Clarita, la competencia del VHS, el Betamax.
6: Plama. Las fichas para ir a los juegos, a la escalera, a los Donaldi, los videojuegos arcade.
7: Planita, el cobro revertido.
8: Flamita, los chicles miti miti o los freshen up. Flamita, el juego de la...

0: Estamos avisando todos los pasajeros de Chavarri que... Muchas gracias.
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0: Bueno, muchachos, buenas muchachas. Ya estamos listos para iniciar una nueva jornada de trabajo.
1: ¡Trabajo! ¡Trabajo! ¡Trabajo! ¡Trabajo!
0: 7 de la tarde y un minuto.

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0: En vivo y en directo los Pirinolis. Ya están aterrizando ya. Aterrizamos ya. Aterrizamos My Brooklyn al dial. A la que te hace tanto bien. 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
0: ¿Cómo está Toribio? ¿Cómo le va? Ecualizando el rostro. Despabilando el carajo. Bienvenido, Toribio. Una nueva jornada de trabajo. Un gran abrazo a nuestros compañeros. Ahí estuvo Flamaica con la pandilla rumbo a la casa.
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0: Hasta las 12 de la noche te acompañamos en vivo. ¿Quién te habla por acá? Pipeño del Flow de Acero, Tardero, Nochero, Ex Madrugador.
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0: Un gran abrazo a toda la gente que está conectada a la frecuencia. Ok. Iniciamos, arrancamos. Okay.

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0: Factor 90, Toribio. 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
0: Wow. Vale, puso color el panita ya. Falta una voz que diga Factor 90. Factor 90.
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0: Se abre el casting de Factor 90. Abre el casting Factor 90. Bueno, bueno, los Pirinolis, un gusto. Estamos muy contentos de poder acompañar una nueva semana. Un nuevo día, My Brooklyn. Iniciando este nuevo turno.
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0: En tu señal, ok. ¿Cuál es el caracho despabilando el rostro?
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0: Los primeros minutos son para eso.
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0: 7 de la tarde, 14 minutos, ya Toribio. Despabila, que yo también estoy en esa misión.
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0: Los primeros minutos del programa son de saludo inicial. Vamos con los saludos iniciales. Periodo más 56 y en el 934.

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2: Fíjate que hace rato no hacemos el saludo de los ratoncitos. ¿Cómo para hacerla corta, como dijo un panita por allá? ¡Hagamos la corta! Con un saludo de los ratoncitos, ¿le parece? Un saludo breve de inicio. Tienes que enviar un audio que diga hola.
3: ¡Hola!
2: Solo eso, un hola. Para que se concrete el saludo de los ratoncitos. Vamos con un saludo a los ratoncitos, Toribio, ¿le parece? Mira que ya están llegando mensajes de larga duración. Mensajes de 30 segundos. Mensajes de un minuto.
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2: Con el saludo de los ratoncitos.
5: Hola, amiguín, gracias por venir.
2: Y decir hola nomás, pa' amiga. Un audio que diga hola.
3: Hola.
2: Eso sería todo.
6: 342-40-5220-90.
2: Sería el casting de la voz de Factor 90. Estamos buscando una voz que diga Factor 90.
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2: Vamos de nuevo, Toribio, con el saludo a los ratoncitos. 7 de la tarde, 16 minutos. Tú estás escuchando a tus amigos expertos en acortar las jornadas. Iniciando este lunes 15. Quincena. ¿Quién está con nosotros por este lado?
8: Buena, buena, buena flama. Un saludo, amigo mío. Buen

0: cumpleaños, Pipeño. Feliz cumpleaños, que la pases muy bien hoy.
1: Feliz cumpleaños, ¿por qué me estás saludando, amigo? Oye, me han saludado como tres personas en mi cumpleaños, pero... Amigo, ¿el próximo mes?
2: Hola, hola.
1: Estoy perdidísimo. La gente anda con cara de lunes. Despabilen el rostro. ¡Está bueno!
3: Ok.
1: Bueno, ahora los pirinoles que andan por acá, pase adelante. ¿Eso es todo? ¿Un hola? Amigo, no, pues que de verdad que el 13 de junio me llegaron hartos mensajes. Feliz cumpleaños, y el 13 de julio. Bro. 13 de julio, estoy saludando con un mes de anticipación, carita de Lego.
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1: Para mi cumpleaños, Trivi, yo quiero...
4: Quiero café, quiero café, quiero café, quiero café.
1: Mínimo, mínimo una convivencia acá con los pirinoles. Mínimo, me gustaría ya comienza a organizarla. Hola, buenas.
5: Hola.

0: Ni de uno la conozco.
1: Buena, buena, mi bueno muchacho.
2: Hola.
3: Oye, hola.
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2: Hola.
3: Hola.
5: Hola.
2: Hola.
0: Buena, buena, los pirinos.
1: Ya, la, la, la, la, la, la, la, la,
0: la, la, canción, vamos con los audios de larga duración. Ahora se puede explayar, amigo, en vivo una, un minuto.

0: barbería fue el panita del número que termina en 81? ¿Cuál peinado te sacaste, carita de Lego?
1: La que te juiste.
0: A puro moco de gorila.

0: seguir, vamos al aire, seguimos con la música. Yo creo que vamos terminando el bloque. Los primeros minutos pasaron volando. No me di cuenta, ¿no?
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0: Pero ¿en qué momento que está haciendo usted para cortar la jornada? Mensajes de larga duración. Vamos con mensajes de larga duración al WhatsApp. Si quiere explayar, quiere enviar un mensaje de cumpleaños, un mensaje de amor. Está de cumplemes, cumpleaños, cumple bodas de oro.
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3: 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Solo hola, eso no que hay.
0: Hola, hola. Buena, Pato Donald, bájale el volumen en la radio. Pato Donald.
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0: Son todos con carita de lunes, ¿eh? Sí. Cuesta despabilar el rostro el lunes. Cuesta, cuesta.
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0: Buena, buena.
4: Hola.
0: ¿Es el mismo Pato Donald?
4: Entonces acá está.
0: Hola, amigo.
5: Factor 90.
0: ¿Qué dice Toribio? ¿Califica ese audio?
6: Sí, factor 90.
0: No, ese audio. ¿Qué, amigo? Póngale actitud, un poquito más de garra. My brother está como para... Fiesta Factor 90 especial reggae. Sí, my brother. Mira, tira, lánzalo de nuevo, Toribio.
6: Con ustedes, Factor 90.
0: No, amigo. Póngale más color para la próxima, pues. Yo le pido respeto, ¿eh?
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0: Yo le pido respeto con el Factor 90, pues, panita. Póngale color al audio, oiga.
7: Hola.
0: Buena carita de Lego.
8: Hola.
0: Bienvenido al programa de hoy. Dale el ruido.
9: El mega tema que te sacaste, Pipeño Pipeira, papá. Aquí te lo saluda el Turquillo Galerano. Y estamos contentos. Ayer nos fue bien con el Club Deportivo Riquelme. Ganamos varios partidos, así que estamos ahí. Terminó la primera fecha, o sea, la primera rueda del campeonato de acá de la Cruz. Y bueno, más o menos no viene Riquelme, pero ganamos los últimos partidos.
0: Buena, mi manita,
9: así que está invitado usted a reforzar el equipo con el gran Toribio Pipeño Pipeira. Así que un abrazo y saludo a toda la Radio María Amarilla, que vamos a estar haciendo el aguante aquí. Radio K, me hace tanto bien. ¡Woo! Grande Riquelme.
0: ¿Cuál vendría siendo la Radio Marea Amarilla, panita? La Radio Marea Amarilla. Aguante ahí, fútbol. Fútbol Riquelme. Aguante los de Riquelme.
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0: Cualquier momento, Pipeño, el flow de acero futbolístico va a la cancha.
10: Buena, buena, mi buenos muchachos.
11: Hola, Pipeño.
0: Fútbol.
11: Hola, mi querido Toribio. Aquí desocupándonos.
8: Hola.
11: Del trabajo. Que tengan una excelente semana.
0: Salud, amiga,
11: muy buen turno.
0: Muchas gracias, te quiero mucho, amiga. Gracias por saludarnos todos los días que estamos al aire, ¿verdad? Se agradece de corazón.
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0: Pipe Torillo, Juan Morales te saluda de la ciudad de La Serena, rumbo a descansar a Coquimbo, a nuestra casita. Mucho trabajo.
1: Qué rico.
0: Así que yo creo que llegando a la casita lo vamos a tomar un rico vinito navegado. Frío. Un saludo a mi linda, hermosa María Isabel de Santiago, que pronto van a tener novedad entre nosotros dos. Y si me puede complacer el tema de Gillette, podría ser Mr. Personality. Enfermo que me hice tanto bien y peleiva.
2: Al tiro, que me caí súper bien, tú, Patricio. Te quiero mucho, Patricio. Vamos con Mr. Personality.
3: La que te juiste.
2: Gillette. Presto Barro.

0: está bueno este tema.
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3: Tus amigos están al aire, los que acortan la jornada. Ay, ay, ay, ajurria. Vamos, mi Brooklyn, se nos fue el bloque y ya son las 7 y 30 minutos. Hoy un gran saludo el día de hoy a todas las mineras. Día Internacional de la Mujer en la Minería. Las mineras, ponme, Brooklyn. Sí, pues. ¿Alguna mujer minera escuchando la radio? Hoy es el Día Internacional de la Mujer en la Minería.
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3: Aguante el power femenino.
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3: Falta esta versión. Ahí viene la minera. Sí.
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3: Ya, Toribio, ¿qué pasó? ¿Por qué música de polémica? Si hoy no, estamos en el jueves polémico. ¿Qué está pasando?
7: Un buen saludo de Quique Glorioso.
3: Hola, amiga.
7: Que está con mexicano, las tortillas hechas a mano.
3: Saludos. ¡Qué rico, qué rico, qué
7: rico! Tomen su cafecito por el frío. No es jueves.
3: ¿Y quién dijo que es jueves? No sé, me pregunto. La amiga dice que no es jueves. Yo dije todo el rato lunes, ¿sabes? ¿Quién ha dicho que es jueves hoy? Ay, ay, ay, mi Brooklyn. Toribio, yo estoy listo. O sea, yo estoy. Le agrego una S a las palabras, mi Brooklyn. Yo estoy listo. Estamos listos. Vamos al corte.
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1: Todo listo para iniciar estos nuevos minutos al aire, lunes, ok. 19 horas y 38 minutos.
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1: Iniciamos estos nuevos minutos al aire con la música de Bruno Borleone. Sea ese astronáutico DJ Acres. Pablo Rojas. Esto se llama Ay Mami. Tema nacional.
2: 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Ay, ay, ay.
1: En cualquier momento se viene el tema Nacional Express. ¿Estás ok?
3: ¡Ay, ay!

0: Los primeros minutos del show de los Pirinolis en vivo. 5 horas de radio al aire, en vivo en el dial, hasta las 12. Oye, Tori.
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0: Vamos a chequear a quien tenemos en el WhatsApp de nuestra radio emisora.
2: ¡Vamos allá, mi gente!
0: WhatsApp, ok.
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0: Más 56 y 9 3 4 2 40 52 20. Por ahí dice va ganando Arabia Saudita 1-0 a Uruguay. Empataron a 1, 80 minutos del partido, ¿no? Juanita me dice va ganando a Arabia Saudita. Ahora me dice que empataron. Todo pasando con el mundial. Fiebre mundial era.
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0: Envía un audio, vos pajarito. Pa'l bloque deportivo. Al WhatsApp o individuo.
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0: Hola.
2: Esta radio es muy rebuena.
4: Hola.
2: Así que improvisemos algo de rap.
0: ¿Quería improvisar? ¿Improvisar? A capela no, po. Yo te tiro el beatbox y tú improvisas.
2: ¡Me hace
0: yo te hago el beatbox, lanza la improvisación nomás, mi pana. Yo te hago la segunda.
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5: Buena, Pipe, un saludo aquí, Gabo de Quillota. Hola. Aquí con la Memi, escuchando la FM, ok, me haces tanto bien desde la señal online, pero la 97.7. Así que aquí estamos, Pipe, FM.

0: sin el 934-240-5220. Te expresas, te comunicas, te reportas.
1: Hola, Toribio, por aquí Michu reportándose desde Calama.
0: Hola, Michu.
1: Mientras preparo un rico pastel.
0: ¡Qué rico, rico, rico!
1: De zapallo italiano para mañana.
0: ¡Qué rico tu pastelito de zapallo italiano! ¡Qué rico, rico, rico! Me dio hambre, comida casera, me dio hambre. No, no quiero completo, quiero sándwich, no quiero. Comida casera.
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0: Qué rico ese plato, amiga Michu. Gracias por estar, ok.
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0: Oh. Era un factor 90.
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0: ok. Todavía no tenemos la publicación instalada en las redes sociales, así que Torillo todavía no lance esa marca. No, todavía no.
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8: Oye, hermano mío, te mando un saludo, Jocha, acá de la empresa, el doctor de la empresa NJ, ni un J, ni un J, de prestigio y cordialidad, y es que no sirve o se funde.
0: Manita, ¿y este individuo no está bloqueado una semana? Sí, por falta de respeto. No recibimos las disculpas correspondientes a la situación. Y así aparece como si nada. No, es que así el panita no va a emprender nunca. ¿O? Estaba bloqueado por una semana, tía Rita. Usted se puede reportar, ¿ah? Este panita no.
9: Se mata y dice y se mata.
10: La que te juiste.
0: Guarda este audio para la próxima semana. Ahí lo lanzamos. Sí, pues mi panita, si hubo una semana bloqueado.
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0: Periodo tan rápido que ha pasado el turno. ¿Alguien de cumpleaños el día de hoy? ¿Alguien que esté de cumpleaños? Estamos con ganas de cantar el cumpleaños feliz. ¿Alguien de cumpleaños un día como hoy?
2: ¡Happy birthday to you!
0: ¡Asómese, asómese! Le cantamos el cumpleaños en vivo.
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0: ¿Quién nació un día como hoy, 15 de junio?
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0: Hasta las 12 te acompañamos en vivo.
4: ¿Qué pasa, Boxtigo, Pipe?
5: Hola.
4: Oye, quiero darle un saludo a Lancy Bryatan, dándole todo el corte. Eso nomás te quería decir.
0: Vale, ¿tiene algún beat? ¿Tiene algún beat para poder improvisar? Tengo ganas de improvisar igual, ¿eh? Yo tengo ganas de improvisar, my bro. ¿Tiene algún beat?
6: Yeah, nigga. I'm still fucking with you. 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
0: No, pero ese no, es una canción. Tiene que ser un beat. Amigo, el beat, amigo, el beat. Una banda. Una base.
7: Hola, Pipe.
0: Hola.
7: Hola, aquí soy la Susi. De la Serena.
0: Susi.
7: Bueno, ante todo, que tengas un comienzo de semana bonito.
0: Muchas gracias, Susi.
7: Yo ya saliendo del turno de tarde a mi casita a descansar. Bueno, pedirte también que me cante el cumpleaños feliz, porque estoy de cumpleaños. Trabajando y todo, pero ha sido un día lindo.
0: Buenas.
7: Eso, FM, ok. Me haces tanto bien.
0: Bueno. Vamos a cantar el cumpleaños a la Susi Durillo, por favor. A capela, con mucho cariño y respeto para ti, Susi. Que los cumplas. Sí, pues si lo piden de nuevo, que quede grabado. Hay que grabarlo. Feliz cumpleaños, Susi. Que sea un gran día. Gracias por estar en sintonía y pasar, aunque sea un rato, un ratito del día de tu cumpleaños con nosotros. Que nos emocionamos nosotros.
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0: Te queremos mucho. No puedo creer, Toribio, en qué momento pasó todo esto.
3: Ahora presiono aquí. Sí.

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